0: Son las 5.
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12: Son las 6.
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Yo soy Tania y ¿sabían que el cuidar tu alimentación es una de las mejores formas de cuidar de ti? Alimentos como la espinaca y otras verduras de hoja verde aportan vitaminas y minerales que ayudan a fortalecer tus defensas. Por su parte, el pescado es una excelente fuente de proteínas y omega 3, nutrientes que contribuyen al buen funcionamiento del cerebro y del corazón. Pequeños cambios en tu alimentación pueden marcar una gran diferencia en tu bienestar. 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

0: Son las 8
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12: Hola, hola, te saluda Erika García. La Dirección de Ecología y Medio Ambiente del Gobierno Municipal alcanzó un importante logro en el Centro de Bienestar y Control Animal al realizar la esterilización número 10.000, una meta que refleja el compromiso permanente de la Administración Municipal con el bienestar animal, la tenencia responsable de mascotas y la construcción de una comunidad más constante y participativa. Este acontecimiento fue posible gracias a la participación del ciudadano Gustavo Flores, que acudió para esterilizar a dos gatitos ferales, una hembra y un macho. Con una trayectoria de 5 años en las artes escénicas, Gabs Ramírez se consolida como una joven artista multidisciplinaria que encuentra en el teatro un espacio para explorar distintas formas de creación, desde la actuación y la dramaturgia hasta la escenografía, la iluminación y la producción. Originaria de Mazatlán, Ramírez es egresada de la carrera técnica en arte teatral del Centro Municipal de las Artes. Su acercamiento al teatro comenzó a través de diversos talleres, experiencia que posteriormente la llevó a integrarse a diversos colectivos hasta liderar No Vino Mi Mamá. El gobierno de Mazatlán, a través de la Dirección de Obras Públicas, inició los trabajos de rehabilitación de una afectación registrada en el malecón, a la altura de la Facultad de Ciencias del Mar, sobre el carril derecho de la vialidad. Las labores permitirán restablecer las condiciones de este tramo para el tránsito peatonal y preservar la infraestructura de uno de los espacios más representativos del puerto.
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0: las 10.
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2: El fin del mundo es solo el comienzo.
3: Hola.
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3: Bienvenidas y bienvenidos a Revista del Consumidor Radio. Soy Joy Ramírez y en esta ocasión nos acompaña la chef Erika Fonseca para preparar el platillo Sabio Profeco de este mes. Muchas gracias por acompañarnos, bienvenida.
4: Vamos a preparar unas deliciosas setas al pibil. Para preparar nuestro platillo necesitaremos 4 tazas de setas deshebradas, media cebolla fileteada, 30 gramos de pasta de achiote, un clavo de olor, 2 pimientas gordas, 1/4 de taza de vinagre blanco, 1 taza de jugo de naranja agria, 2 chiles guajillos y 1 cucharada de aceite. Para la cebolla encurtida, media cebolla morada fileteada, 2 chiles habaneros fileteados, 1/4 de taza de vinagre blanco o de manzana, el jugo de 2 limones, 1 cucharadita de comino en polvo, 1 cucharadita de orégano seco, media cucharada de aceite de oliva y sal y pimienta. Para la salsa de habanero que acompañará al platillo vamos a ocupar 5 chiles habaneros, 2 dientes de ajo asados, 1/4 de cebolla, el jugo de un limón y 1/4 de taza de aceite de oliva. Y finalmente, para servir nuestro platillo, medio kilogramo de tortillas y 1 taza de frijoles molidos. Para el adobo de nuestras setas al pibil, comenzaremos desvenando nuestros chiles guajillos, retirando el tallo y todas las semillas. Ahora directamente al fuego, llevamos los chiles por aproximadamente 8 segundos para asar. Se darán cuenta que están listos cuando la piel de los chiles se encuentra brillosa. Esto hacemos para liberar todo el aceite de nuestros chiles. Después, los remojamos en agua caliente de 10 a 15 minutos para suavizarlos. Para preparar nuestro adobo, licuamos los chiles guajillos, el achiote, el vinagre, el jugo de naranja, el clavo, la pimienta gorda y un toque de sal. Ojo, si consiguen naranja agria, pueden omitir el vinagre. Licuamos muy bien y reservamos. Ahora, calentamos el aceite vegetal en una sartén y acitronamos la cebolla por un par de minutos. Después, agregamos las setas previamente deshebradas e incorporamos con la cebolla. Antes de que las setas suelten todo su jugo, agregamos el adobo y mezclamos hasta que todas queden cubiertas. Probamos y, de ser necesario, volvemos a salpimentar. Dejamos cocinar por aproximadamente 8 minutos hasta que el adobo haya reducido. Las reservamos y ahora vamos a nuestra salsa de habanero. En un comal colocamos los chiles habaneros, el ajo y la cebolla y los asamos hasta que estén tatemados. De esta manera sueltan todos los aceites. Después los retiramos del fuego y los llevamos a licuar con la cebolla, jugo de limón, sal y pimienta. Ahora agregamos nuestro aceite de oliva en forma de hilo sin dejar de licuar para emulsionar y obtener una textura entre salsa y aderezo. Rectificamos la sazón y reservamos. Ya que tenemos nuestra salsa lista, vamos a preparar nuestra cebolla encurtida. Utilizaremos la cebolla morada fileteada, chile habanero fileteado, orégano y comino molido, también jugo de limón y mezclamos. Agregamos un poco de vinagre blanco o también puede ser de manzana. Salpimentamos al gusto hasta integrar todos los ingredientes. Colocamos un poco de aceite de oliva y terminamos de mezclar. Dejamos reposar por 30 minutos o hasta que notemos que la cebolla esté suave y de color morado. Finalmente, para servir nuestro platillo, calentamos muy bien las tortillas y untamos un poco de frijoles negros molidos. Agregamos nuestras setas al pibil y acompañamos con la cebolla encurtida y la salsa habanero al gusto. ¡Listo! Ya podemos disfrutar nuestros tacos de setas al pibil. Recuerden que el platillo Sabio Profeco es muy fácil de preparar, tiene buen sabor, aporta un balance nutricional y rinde para varias porciones. Anímense a prepararlo y cuéntenos en nuestras redes sociales cómo les fue. No olviden que también pueden ver esta receta en nuestro canal de YouTube Profeco TV. Yo soy la chef Erika Fonseca y fue un gusto cocinar con ustedes en Revista del Consumidor Radio.
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3: Ahora cuéntanos, una vez que ya nos has platicado la receta y el procedimiento, queremos saber acerca de tu cocina y también de ti, ¿cómo fue que empezaste tu camino en la gastronomía?
5: Pues mira, yo primero les quiero contar esto, yo no quería estudiar gastronomía, yo quería ser doctora. Entonces, mi meta era como salvar a la gente de ser diabético. Era como mi sueño, porque mi mamá es diabética.
3: Tu objetivo.
5: Entonces,
3: ¿no?
5: Ajá, era como mi objetivo siendo doctora. Entonces, bueno, por mil cosas no logré como ya mantenerme ahí en la carrera. Solo estuve 6 meses y después me gustaba mucho cocinar desde chiquita. Eso sí, con mi abuelita paterna y con mi mamá, pues siempre me involucraron en la cocina. Y dije, bueno, pues será como otra rama en la que a lo mejor yo puedo hacer algo por las personas en esta cuestión del cuidado, ¿no? De la salud. Y por eso creo que la gastronomía me llamó la atención, porque creo que a través de la alimentación, pues obviamente podemos mantenernos sanos, ¿no? A través de lo que le damos a nuestro cuerpo. Y por eso fue que empecé a decidir estudiar gastronomía. Soy licenciada en gastronomía.
3: ¿Y actualmente cómo definirías tu cocina?
5: Mi cocina es práctica, balanceada. Sí, cuido muchísimo que sea balanceada y que sea creativa también, ¿no? Que no te aburras utilizando el mismo ingrediente, sino que también le des cierta variedad, ¿no?
3: Versatilidad.
5: Exacto.
3: También. Y respecto a la combinación de ingredientes, me llama la atención el platillo de este mes, que fue setas al pibil. ¿Cómo fue que se te ocurrió esta receta? O sea, cambiar, creo que lo habías dicho también durante la grabación del platillo, siempre estamos acostumbrados a que el platillo
5: es con carne de cerdo,
3: ¿no?
5: Sí, es como la clásica.
3: Ajá. ¿Y cómo fue que tú pensaste en las setas?
5: Pues mira, te voy a compartir algo. Hace unos años, no, ya bastantes años, fui vegetariana y dejé de serlo por una razón muy, muy buena. Yo daba clases de cocina mexicana. Entonces era un poco complejo cuando había, no sé, receta de carnitas, receta de cochinita pibil, receta de tacos, no sé, tacos al pastor, infinidad de recetas que llevan proteína animal. Y cuando las probaba, pues me caían muy mal, ¿no? El organismo es muy inteligente, nuestro cuerpo es muy inteligente. Y si tú le empiezas a acostumbrar a darle cierto tipo de alimento, obviamente le dejas de dar uno, va a reaccionar y eso es muy normal. Entonces, pues fue imposible, ¿no? De esta forma, o me enfermaba o también no probaba los ingredientes. Los platillos de mis alumnos, entonces decidí no, pero en esa búsqueda de recetas, que yo soy muy taquera, entonces decía que un taco que me guste mucho es el de cochinita pibil, la verdad, ¿no?
3: Sí.
5: Entonces dije, ¿cómo lo puedo hacer para que no extrañe un taco de cochinita pibil? Entonces dije, claro, las setas, me gusta mucho utilizar las setas porque tienen la consistencia como de carne, como carnosita.
3: Sí, la textura.
5: No, la textura. Generalmente los hongos, las setas y también los hongos portobelo tienen esa textura que es como carnosa y hasta la forma en que como la deshebramos se ve como si fuera carne. Y ya de paso, pues tienes toda tu porción de verduras, ¿no? Que eso es lo que siempre busco en mi comida de todos los días. Por eso es que se me ocurrió ese tipo de receta, que adaptar una, o sea, la que ya existe de cochinita, pues hay que convertirla a una receta que tenga más fibra. ¿Y cómo? Pues haciéndola con setas.
3: Y ya habías colaborado con nosotros,
5: sí,
3: ¿no?
5: Sí, el año pasado, a principios de año, recuerdo, hicimos una receta de mole de olla verde.
3: ¿Y cuál ha sido tu experiencia de venir aquí a la grabación,
5: yo
3: de colaborar
5: acá? Quedo fascinada, porque he aprendido yo, y también sé que al transmitir una receta así, ¿no? Que quede práctica, alcanzable, económica y nutritiva, pues siento que ya dejé un granito.
3: Sí, para que repliquen la receta. Y finalmente, ¿cuál sería tu consejo para que justo las personas se acerquen de nuevo a la cocina y tengan este acercamiento con los ingredientes?
5: Pues yo, mi consejo sería vayan a los mercados y que se animen un día, que compren un espárrago, unas calabazas, lleguen a su casa y las cocinen, ¿no? Yo creo que a través de Profeco en el canal pueden encontrar muchísimas recetas. Entonces es eso, que se animen, que se den la oportunidad de fallar también, porque así es la cocina, un poquito prueba y error. Y sería eso, que se animen a probar ingredientes que a lo mejor nunca han probado y que se pueden sorprender un montón con el sabor y que hasta pueden descubrir una técnica maravillosa de cómo saben más ricos, ¿no? Ese sería como mi mayor consejo, que visiten mercados, supermercados, que compren un ingrediente, el que quieran, y que lleguen a cocinar.
3: Que se atrevan,
5: que se atrevan,
3: ¿no? Que se atrevan.
5: Sí.
3: Bueno, pues muchas gracias por esta plática, por acompañarnos y por enseñarnos esta versatilidad de las setas al pibil.
5: No, al contrario, muchas gracias a ustedes y espero nos veamos muy pronto.
3: Seguro sí, seguro que sí. Los invitamos y las invitamos a que consulten nuestras redes sociales y que acudan al canal de Profeco TV en YouTube.
5: Gracias.
3: Gracias.
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5: Hola, hola. Te saluda Ale Cruz. Limpieza, mejor movilidad y una mejor calidad de vida representan las obras de pavimentación que este inicio de semana entregó el gobierno de Mazatlán, encabezado por Minerva Osuna, en las colonias Valle del Ejido y el fraccionamiento San Jorge, con una inversión superior a 5.5 millones de pesos. En Valles del Ejido, la calle Teodoro Beltrán, entre el Venadillo y el Conchi, recibe una inversión de 2.300.700 pesos para la rehabilitación de las redes de agua potable y drenaje de 26 viviendas. La presidenta municipal provisional, Minerva Osuna, realizó un recorrido por el Teatro Ángela Peralta para supervisar los preparativos rumbo a la semifinal de México Canta 2026, el concurso binacional dirigido a jóvenes mexicanos y mexico-estadounidenses que busca promover la cultura mexicana a través de la música, fomentando mensajes positivos alejados de la violencia y las adicciones. La semifinal de México Canta 2026 se llevará a cabo el próximo 30 de agosto en el Teatro Ángela Peralta. La gobernadora Geraldine Bonilla agradeció en nombre de los más de 26 mil productores y productoras del campo sinaloense el incentivo de apoyo al precio del maíz ciclo agrícola otoño-invierno 2025-2026, ya que refleja el gran compromiso que se tiene con los agricultores y con el campo sinaloense. La mandataria señaló que las y los productores están gratamente agradecidos por este esfuerzo federal y estatal que refleja una gran economía para las familias.
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0: Son las 7 en punto.
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días, familia de Radio Disney. ¿Cómo están? 7:04 a.m. y así iniciamos el despertador de Radio Disney 93.1. Yo soy Natalia, te voy a estar acompañando durante todo el despertador hasta las 10 de la mañana y después nos quedamos un rato más hasta las 3 de la tarde. Tenemos tarde maratónica, pero también con muchas sorpresas. Así que iniciando la mañana, vamos a darlo todo. Ya es miércoles, ya estamos despiertos, ya estamos listos y qué gusto que nos acompañen como todos los días. Ojalá y hoy sea uno de esos días en los que todo salga mejor de lo que esperabas. Y si vas rumbo al trabajo, a la guardería, a, no sé, hacer algún pendiente, algún mandado, estás haciendo home office, nos estás escuchando desde tu bocina inteligente a través de iHeartRadio, bueno, pues ponte cómodo, porque vamos a tener muy buena música, buena vibra, saludos, temas para platicar y sobre todo muy, muy buena música en este miércoles que vamos a arrancar con el pie derecho, familia, como tiene que ser. No hay de otra y no hay más. Iniciando con una canción que trae ritmo, trae estilo, sobre todo el de Abraham Mateo, El Último Baile. ¿Qué onda? ¿Bachateamos un ratito? ¿Así? ¿Así despertamos? No, hombre, está perfecto.

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gente cambia sin duda alguna. Es una canción de Ella Tauber en Radio Disney 93.1. Ya son las 7 de la mañana con 41 minutos. Y saludamos con muchísimo gusto a Rubén, que en este momento está conectado con nosotros. Que se reporta al 669-4540-931. Y también a la bellísima Lizzie Mena. ¿Qué onda? ¿Cómo estás? Dice que tengamos un excelente inicio de semana. Ay, muchas gracias. ¿Cuál inicio? Ombligo de semana. Ya vamos a la mitad, Lizzie. ¿Qué onda? ¿Cómo se han sentido? ¿Cómo ha avanzado esta semana? Ya mañana jueves retro, previernes, luego modo fin de. O sea, ya prácticamente para mí los miércoles ya se acabaron. Fíjate, dice Aarón Peña. ¿Y ahora? ¿Por qué de mañana? Ya he estado escuchando varios días. ¿Qué sucede ahí? Ajá. Bueno, ese que sucede ahí me lo agregué yo. No, mira, Aarón y todos, les explico. Lo que pasa es que Caro está de vacaciones. Ah, ¿ya ves? Entonces, pues toca estar con ustedes madrugando. El team de la tarde se ha hecho presente también en la mañana. Pues total. Y no la hemos pasado súper bien. Y todavía nos quedan algunos días. Así que vamos a seguir disfrutando de estas mañanas juntos. Y bueno, ustedes reportándose nos hacen el día también a nosotros. Gracias por dejarme ser su copiloto. Ya son las 7 de la mañana con 43 minutos. Y te acompañamos aquí en tu radio, en Radio Disney 93.1. Saludos, Aarón.

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0: las 8.
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1: Hola amigos de Radio Disney, soy Michel González y estas son las noticias más importantes del día presentadas por SportsCenter. Comenzó la Leagues Cup 2026, jornada pareja para ambas ligas. Por parte de México, Juárez venció 2-1 al Minnesota United. Atlanta derrotó por la mínima al Vancouver Whitecaps y los Tigres salieron victoriosos por la vía de los penaltis ante el Real Salt Lake. Por parte de la MLS, Charlotte goleó 3-0 a los Pumas, mientras que Cincinnati y Columbus Crew derrotaron 3-1 a Pachuca y Atlas. Este miércoles se enfrentarán Rayados ante Orlando, Inter de Miami ante Atlético de San Luis, el LAFC ante las Chivas, Nashville frente a León y el FC Dallas ante el Querétaro. Además, el Toluca recibe al Seattle Sounders. Ahora vamos con

0: acción en el Diamante. Los Yankees se llevaron el segundo de la serie, 2-0 ante los Cardinals. Los Dodgers siguen con su mala racha. Cayeron por quinta ocasión consecutiva 5-1 ante los Cubs, amargando el debut de Tarik Skubal con los angelinos. El pitcher mexicano Javier Azat lanzó 5 2/3 con 3 ponches. No te pierdas SportsCenter a través de ESPN y Disney Plus. Soy Mitchell y nos escuchamos la próxima.
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8:45. Y familia, ¿qué creen? Que Medellín fue reconocida como ciudad árbol del mundo por tener 195,000 árboles sembrados en sus ecosistemas. ¡Qué bonita noticia! ¿Quieres conocer todos los detalles? 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Oh.

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0: Él es Charlie Puth en Radio Disney 93.1.

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personas que te hacen sentir que estás jugando la ruleta rusa. Kenia Oz en Radio Disney 93.1. Ella apertura a las 9 de la mañana. 9.2 de este miércoles 5 de agosto. Yo soy Natalia. Te voy a estar acompañando durante todo el despertador hasta las 10 de la mañana. Y después nos quedamos un rato más hasta las 3 de la tarde. Hoy vamos a encargarnos de que esta mitad de semana sea épica como todos los días. 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Y bueno, es una buena forma también de iniciar el mes con tu carro a la línea, que esté hermosísimo. Esta canción que llega es de Elena Ross con Ale. Es tú, trae un ritmo padrísimo. Saludos Armando, saludos Liz Jimena, saludos Scarlett.

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22 minutos. Ay, qué melancólicos nos puso Karol G. Justo es lo que nos cuenta Angie a través de tu conexión, que esta canción, Después de ti, la hace recordar a una persona en específico de la cual no nos quiso decir su nombre, y obviamente es súper válido, te entiendo perfecto. Pero a ver cómo te cae esta canción de Sin Bandera que llega al despertador de Radio Disney. 922, familia.

Dicen que Luis Miguel es el sol de México, entonces por si te hace falta sol, aquí está en tu radio. Pero definitivamente no nos hace falta. Para empezar, estamos ya en el momento más caliente del año. Todavía no pasa la canícula, sobre todo en el norte del país. Y estamos en 32 grados con una sensación térmica de 41 grados. Y te tengo una noticia. No va a llover toda la mañana, ni tampoco la tarde. Pero se cree que en la noche hay un 20% de probabilidad. Que ojo, ya le aprendí un poquito al meteorológico y cuando dice 20%, puede ser no llueve o sí llueve. Ya sé, puedes decir, ah, ok, iba a decir que seguramente no va a llover, pero no, hay veces que dice 20% y resulta que en realidad era un 90% y llueve porque llueve, o no sucede. Entonces, mira, si tú simplemente entras y ves que hay como que nubecitas y gotitas, es muy probable que se vaya más a un sí que a un no. Bueno, se cree que esto va a suceder por ahí de las 7 de la noche. Ahí te va, yo entiendo que pues el clima nos trae de arriba para abajo, metiendo y sacando la ropa. Pero también luego te pasa, ay no, qué flojera lavar mi carro, porque después de todas formas se va a ensuciar porque estamos en época de lluvias. 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Esa tierrita le hace muchísimo daño. 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Y llega una gran canción de One Republic que amamos muchísimo, Need Your Love, aquí en tu radio, ya siendo las 9:30 de la mañana.

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0: 9:52 y ha llegado el momento de decirle adiós al despertador de Radio Disney. Pero quiero saludar a Armando, que nos escribe a través de Tu Conexión, y a Rubén, que nos ha estado acompañando durante esta mañana. Por cierto, nos cuenta que se está nublando, ¿eh? A ver si nos cuentas tú también cómo están las calles de Mazatlán. Recuerda que tú eres nuestros ojos y puedes ser nuestro reportero RD, decirnos el tráfico, el clima, en cualquier momento del día. Nos ayuda bastante a todos. Y bueno, ya que vamos a despedir el despertador, no me quiero ir sin que antes tengas clarísimo cuáles son los pasos para que programes tu despertador. Primero, contáctanos a través de Tu Conexión al 669-4540-931. Después nos vas a decir el nombre y el número de teléfono de la persona a la que quieres despertar. Le vas a dejar un mensaje grabado a esa persona especial. Le dedicas una canción para que acompañe tu nota de voz y tu despertador. Y dinos a qué hora quieres que pase tu despertador. Tienes hasta el mediodía para poder programar tus despertadores. Así que ya lo sabes, está facilísimo poder tener un despertador aquí en Radio Disney 93.1, por una ocasión especial, aniversario, algún diploma ganado, alguna meta cumplida. Hay tantas cosas que merecen ser festejadas, dichas, y sobre todo tantas personas que se merecen el agradecimiento, la felicitación, el apoyo, las borras. Entonces piénsalo muy bien. Ahorita mientras escuchaste esto, seguramente pensaste en una persona. Esa persona, seguro que se merece un despertador de Radio Disney. Y además, un despertador es tan especial que se queda para toda la vida. 9:54, así decimos adiós al despertador de Radio Disney. Yo soy Natalia, me quedo contigo aquí en tu radio.
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9: Son las 10
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Ándale, 10 de la mañana con 7 minutos. ¿Y cómo iniciamos? Con Grupo Frontera. Quédate, bebé, en Radio Disney 93.1. Saludos a todos los que nos están escuchando desde radiodisney.com.mx, desde su bocina inteligente diciéndole ponme Radio Disney Mazatlán, y tu bocina de inmediato, solita, sin hacer absolutamente nada más, se va a conectar directamente a iHeartRadio y ahí no para, porque también los que nos escuchan en la frecuencia, en el 93.1, merecen su saludote, beso, abrazo y apapacho. Alfredo Manjarres, ¿qué onda? ¿Cómo estás? Bienvenido. Oye, Ingrid, qué buena onda que andas por acá. Luix, él nos escucha desde la página. Vientos, Luix, DJ. Sabe mucho de música, ¿eh? Me gusta platicar también con él. 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

10 de la mañana con 40 minutos. Esto es Martin Garrix en Radio Disney 93.1. Oye, ¿qué onda? ¿Ya tienes tu R de paz? 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

10 de la mañana con 52 minutos. Ya ha llegado el momento de decir adiós, pero por un ratito, porque ¿qué crees? Que a las 11:30 en punto empiezan 30 minutos de música sin parar. Y terminando a las 12 estaremos contigo todo el team de la tarde. Así que no te despegues de tu radio, sigue escuchando lo mejor de la música y disfruta del 93.1. Yo me llamo Natalia y regreso en un rato. Adiós.

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Hola, hola, muy buenas tardes, familia de Radio Disney, ¿cómo están? Ya por fin llegamos los de la tarde, vamos a inaugurar esta hora, iniciamos con Olivia Rodrigo, son las 12:02. Yo me llamo Natalia, voy a estar contigo hasta las 3 de la tarde, vamos a tener la hora gourmet también buenísima, a las 2 de la tarde con invitados especiales, y a la 1 de la tarde te preguntaremos, ¿y tú qué harías? Y en esta ocasión abrimos hilo, como siempre. Y entonces te pregunto, ¿cuál fue ese programa o esa novela que te tenía completamente obsesionado? ¿Alguna vez lo has pensado? Esa novela que de plano hacía que no te despegas por nada del mundo. Bueno, pues esa novela, ponla en el 669-4540-931. Oh, también esa serie que ahorita tal vez te tiene así súper metido a la pantalla. Por ejemplo, yo ya les había compartido que en Disney Plus estoy viendo El Oso. Uf, me fascina. O sea, de verdad, estoy tardando años en poder verla por falta de tiempo, pero no me importa, porque no quiero que se acabe rápido. ¿Tú tienes alguna? Es más, ahorita se me ocurrió pensar en una serie de Disney, en una película que también me gusta mucho, bueno, me gustó mucho, fue Hannah Montana. Claro, en su tiempo yo la disfruté muchísimo. Pero bueno, ustedes pueden decir la que quieran. La regla es que de verdad te hayas sido súper obsesionado. ¿Cuál era esa que hasta cambiabas los planes para verla? Decías, ¿sabes qué? No voy a salir porque tengo que ver el siguiente capítulo de la novela, porque es el final de la novela, de la serie, o van a pasar esta película que no he podido ver. Así que mándame una nota de voz o un mensaje a tu conexión al 669-4540-931. Y claro que hay pase de lista. Bienvenido, Francisco. ¿Qué onda? ¿Cómo estás? Bienvenido en este pase de lista. Eres de los primeros. Esme nos está comentando nuestros estados porque ahí se ve justamente cómo está todo el producto Tonicol en hielerita. ¡Ay! Todavía falta una hora para que se vaya la ruta RD. 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Y trae producto Tonicol, súper refrescante, diferente, además somos muy fan, es sinaloense, todo tiene bien Tonicol. ¿Y qué crees? 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Ya me empezó a decir cuál fue la novela. ¡Ay! La novela que me dijo está buena, ¿eh? ¿Se las adelanto o no? Sí, a ver, vamos a leerlo de una. Hola, Natalia, la novela que me tenía súper prendida fue Rosa Salvaje. Hasta me acordé como de la canción, era como Rosa Salvaje, soy yo, algo así, ¿no? Ay, no. A ver, y luego dice, y la de Alborada. Uy, o sea, oye, empezamos fuerte, ¿eh? O sea, ¿te gustaban novelas rudas? Y la que ahorita me tiene súper prendida es la de Moisés y los 10 mandamientos. La serie completa, es cierto, existe la serie completa, toda la razón. Esa creo que no la vi completa, pero sí me acuerdo que la llegué a ver. Rubén dice, no inventes, Natalia, yo soy de RBD para acá. Claro, yo también, y soy rebelde cuando no sigo a los demás. Te ponías personajes también. O sea, a mí me decían, no, que yo soy Roberta, yo soy Mia Colucci y todo. O sea, de verdad lo vivíamos con toda la sensación de RBD. Y ahora Gida dice, hola Natalia presente, saludos a todos. Lindo miércoles, saludos a todos. Este es el pase de lista, síguete comunicando con nosotros. Queremos saber que estás ahí y hazlo en el 669-4540-931.

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Yo que todo le hacía caso a Shakira y a Bele, y mira que fluya, no te preocupes, nada vale la pena lo suficiente para que te quedes clavadísimo, a menos que sean las novelas, las series o las películas. Ahí se aplica, porque de eso estamos hablando el día de hoy. Abrimos hilo y te preguntamos, ¿cuál es la novela, la película, la serie que de verdad te tuvo pero clavadísimo en la pantalla? Y Frank nos escribe a través de tu conexión y dice, la novela de Corazón Salvaje de Eduardo Palomo, la vi hace 2 años en plataforma y es genial. Soy Frank, saludos, vengo en auto, saludos mi queridísimo Frank. Qué buena onda que andes por acá y que nos hayas escrito. Oye, es que Corazón Salvaje era una cosa, uff, buenísima, yo sí la vi en tiempo real, así que no calculen mi edad. Alfredo Manjarres, ¿qué tal Natalia? Buenas tardes, aquí seguimos escuchando la buena música, saludos al team de la tarde. Y yo, pues sí, aquí se va a ver lo chavorruco que soy, porque yo veía a mi corta edad Mundo de Juguete, muy novelero desde chiquito, ya llovió, saludos Radio Disney, Mundo de Juguete, claro que me acuerdo. No hombre, y me hiciste acordarme ahorita como de 1000 novelas que eran para niños. Yo creo que esas novelas sí eran las que aplicaba de, híjole, prefiero no salir a jugar y ver un capítulo más. Sí, sí la aplicabas. Conchita nos dice, Amor Real, Corazón Salvaje, Cuna de Lobos y El Maleficio. Se aventó todas, Conchita. O sea, sin miedo al éxito, ¿verdad? Ya me di cuenta. Bueno, está padre el entretenimiento, pero oigan, también está padre informarnos. Y por eso es que les quiero contar que Medellín fue reconocida como ciudad árbol del mundo, porque tiene 195 mil árboles sembrados en sus ecosistemas. Así que aplauso para ellos. 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Jonathan Romero, ¿qué onda? Dice, hola, buenas tardes. Saliendo a la calle a trabajar y me acuerdo de Carrusel. ¡Ay, claro! Y también tenía su canción, ¿no? Carrusel. El de niños. Por eso soy locutora y no cantante, familia. 12 de la tarde, 22 minutos y estás en Radio Disney 93.1. Hoy, Armando mandó una muy buena, ¿eh? Beverly Hills 90-210. Claro que me acuerdo y claro que la vi.

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14: Es la una.
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Ya es la 1:04 PM, estás en Radio Disney 93.1. Y a ver, te cuento, ¿y tú? ¿Y tú qué harías? Checa, tienes un compañero de trabajo que también se hizo tu amigo. De esos con los que te la llevas súper bien, que juras que son amigas o que son los mejores amigos. Pero un día te pide un favor, que lo cubras, que, no sé, te quedes el día que él va a faltar o que ella va a faltar. Y tú como buena amiga, como buen amigo, le dices que sí, que órale. Pero resulta que parece que está abusando de la situación. Te lo empieza a pedir cada vez más seguido. Oye, pues ya me voy a tomar otras vacaciones. Oye, pues voy a tomarme otros días. Oye, pues voy a llegar más tarde. Oye, pues voy a llegar más temprano. Oye, pero tú cúbreme y cúbreme y cúbreme. Y haz esto tú. Y ahí te va mi trabajo. Y ahí te va no sé qué. ¿Cómo lo detienes? ¿Qué haces? ¿Vas y le dices a tu jefe discretamente como, oye, está pasando esto? ¿O eso lo consideras traición? Y mejor vas y le dices de frente, oye, ya, necesitas límites. O de plano, mira, dejas que las cosas fluyan y si tú puedes hacerlo, lo haces y punto. ¡Ay, qué situación tan difícil, eh! Eli, ¿tú qué harías? Ahora sí se puso bueno. 1:05 PM, miércoles 5, todo en el número 5. ¿Qué será? ¿Un presagio? ¿Será parte de la numerología? Lo que sí es seguro es que hay una canción que nos marcó muchísimo de Enrique Iglesias. Y que seguramente dedicaste o te dedicaron o te dieron ganas de dedicarla. O ahorita que la escuches te van a dar ganas. Pero la conoces perfecto.

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La siguiente canción llega con Sara Larson y te recomiendo que mientras la escuches nos mandes un mensaje a tu conexión para que tengas tu R de paz. 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

0: 1:24. ¿Y qué crees? 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
0: Ellos son Piso 21 en Radio Disney 93.1.

Es la 1:30 p.m. y te preguntamos si tú, ¿qué harías? Si tú, ¿qué harías si tienes un compañero que se volvió tu amigo en el trabajo y de pronto sientes que ya se está recargando mucho en ti, como que ya está pidiendo muchos permisos, como que siempre tienes que cubrir, como que ya se pone medio extraño y probablemente un poco injusto, pero es porque tú dices que sí? Pues es porque tú has accedido por la amistad, por el cariño, porque te cae bien. Pero ¿qué haces si sientes que ya se le pasó la mano? Y fíjate, lo que nos cuenta Edgar es así de fácil. Dice, yo le dejo de hablar y ya, con eso, me alejo de ese compañero. Y es que se dice que a veces las amistades de trabajo pueden ser o muy, muy importantes para tu vida porque pasas mucho tiempo en el trabajo, o al contrario, justamente los ves como solo amistades del trabajo que no trascienden para tu vida personal. Entonces, para ti es más fácil justamente desvincularte de ellos. Pero habrá que ver, ¿no? Yo creo que eso depende de las personalidades. Fernando también nos saluda. Hola, Fer, ¿cómo estás? ¡Qué gusto! Espero que tengas excelente tarde. Ya es la 1:31 y cada vez nos acercamos a la sorpresa que tenemos para ustedes en la Hora Gourmet. Estoy a minutos de que te enteres qué va a pasar.

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Ya es la 1:47. Significa que estamos a 13 minutos de vivir la hora gourmet. Y estoy emocionadísima, familia, porque vamos a tener invitados especiales. Berenice de la Torre, que por cierto es una tipaza, va a estar con nosotros. Ella es Relaciones Públicas, igual que Mariel Cortés, que es la chef ejecutiva de Palmares, el restaurante súper delicioso de todo Mazatlán, que además tiene un ambiente increíble. Yo te podría decir que es de mis favoritos y que encuentras en Isla 3 City Center. Pero espera, que no es como nada más platicar de los Palmares. Por supuesto, sí, pero ¿qué crees? Hoy vamos a platicar de algo súper importante: la música con la que acompañas tu comida. Porque, a ver, definitivamente hablar de comida está increíble, pero también hay cierta música que te hace sentir mucho mejor cuando estás comiendo. Y entonces eso es lo que vamos a platicar en la Hora Gourmet. Así que ya lo sabes, tenemos una cita. Es más, voy a empezar con el pase de lista en la Hora Gourmet, ¿eh? ¿Ya estás prevenido? Ok, 1:48. Un minuto más que nos acerca a iniciar la Hora Gourmet. ¿Ya ves? Ya solamente faltan 12.

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13: Son las 2.
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Ellos son los fabulosísimos de BTS en Radio Disney 93.1. Yo soy Natalia y esta es la Hora Gourmet en Radio Disney. ¿Y sabes algo? Me encanta. Me encanta porque nos ponemos muy antojadizos, muy sabrosones, obviamente, muy deliciosísimas también, pero sobre todo el día de hoy también nos vamos a poner musicales, porque la pregunta el día de hoy es, ¿con qué música te gusta acompañar tu comida? Porque de pronto, vamos a ser honestos, luego te ponen música de elevador y lo que te da es sueño, y si de por sí estás comiendo, no inventes, o sea, te quedan nada más 3 segundos de vida para caer dormidísimo y luego seguir recuperando el día o la noche. No, ahí yo creo que no aplica. Entonces cuéntame, ¿qué música prefieres? ¿Te gusta, no sé, como que más mexicana? ¿O te pones como muy europeo y prefieres como, no sé, un tipo de electrónica? Ay, me da muchísima curiosidad, porque la comida sí tiene que ir acompañada de música. En eso sí estoy de acuerdo. Sí, creo que la vida tiene que ir acompañada de música. Imagínate, la comida, que es de los momentos más importantes. Y hablando de cosas muy importantes, yo tengo un lugar que es mi favorito en el mundo mundial, en todo Mazatlán, y lo sabes, lo hemos platicado, y es Palmares. Resulta que en Palmares, pues, hay un restaurante que, aparte de que tiene comida deliciosísima, las personas que hacen que este lugar sea increíble, ¿qué creen? ¡Ay, que están conmigo en cabina en este momento! Berenice de la Torre y Mariel Cortés están conmigo. Mariel es la chef ejecutiva del restaurante y Berenice es de Relaciones Públicas. Pero ahí te va. Hoy vamos a platicar sobre cómo acompañar la experiencia de compartir un platillo en este restaurante. ¿Con qué música? ¿Con qué lo llevarías? Pero deja que sepas todo lo que tienen y entonces te vas a poner tan creativo como yo me estoy poniendo en este momento, aunque honestamente ya lo tienen resuelto, pero eso te lo cuento en minutos. Oye, saludos a Ingrid, que ya llegó, a Luix también, gracias por escucharnos desde radiodisney.com.mx, también en su bocina inteligente desde iHeartRadio, y los que están en su frecuencia 93.1 o en la aplicación. Vámonos con Kenia Oz, que es nuestra mazatleca favorita y de confianza, y en minutos, ay, yo regreso con la chef Mariel Cortés y con Berenice de la Torre, Relaciones Públicas, de mi restaurante favorito, que también va a ser el tuyo, te lo prometo.

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0: nos abre paso justo para ya darle la bienvenida en este momento a nuestra chef de confianza y favorita, Mariel Cortés. Mariel, primero tú, ¿qué onda? No tengas miedo. ¿Cómo estás? ¿Cómo te sientes? Oye, Mariel, y bueno, te hago una pregunta. Hablando de que pues te sientes bien y todo ha fluido bonito y aquí andamos en la hora gourmet. O sea, tener la oportunidad de hablar con una chef no se da todos los días, para empezar, ¿no? Y pues ahorita que lo estamos como que revolviendo con el tema de la música, ¿qué opinas de que la comida se tiene que acompañar con música? ¿Sí o no es para tanto?
1: No, sí se tiene que acompañar con música.
0: ¿Pero por qué? ¿Porque te inspira más?
1: Sí. Bueno, por ejemplo, al menos a mí, ya el cocinar sí me inspira el estar escuchando música.
0: No, claro.
1: O sea, no solo es como que ya estás cocinando y así en silencio, no. Sí te trae algo la música.
0: Bien, entonces ya ahí estás cantando así unos rolones mientras estás haciendo todo. ¡Qué padre! Eso me gusta. Y a ver, Bere de la Torre también está con nosotros. Ella es Relaciones Públicas. Oh. Y esta pregunta va bien directa, Vera. Bueno, primero, ¿cómo estás?
2: Hola, muchas gracias, Natalia. Bien, muchas gracias por estar aquí también, por invitarme.
0: ¿Con mucho calor?
2: Sí, pero aquí está fresquito, aquí lo estoy gozando.
0: Ya sé, pero allá afuera, intensísimo. Olvídate,
2: la humedad terrible, pero ajá. Ojalá llueva rico.
0: Eso sí. Una se peina a diario, pero es la humedad lo que nos tiene así, ¿va?
2: Lo es lo que nos tiene así con ese sponge en el cabello, no creas que...
0: Sí, ya sé. Pero, ¿sabes algo? Bueno, algo que me gusta mucho desde que te conozco, Bere, es... Justo tienes esta onda como muy creativa también para poder envolver varias cosas. Entonces, eso es, siento que es lo que está pasando justo con Palmares. Me cuentan que hay música justamente para acompañar la comida. Y sí. Quiero que digas tú, ¿qué tipo de música es? Es que me emociona mucho.
2: Mira, en Palmares...
0: Mi favorita, por cierto.
2: Música en vivo, ajá, por supuesto. Te cuento, los jueves tenemos el saxofón en vivo todas las mañanas, sí, de 9 a 11.
0: Ay, súper a gusto.
2: Los viernes tenemos al trío de 4 y los domingos también. Los viernes es por las noches en la cena y los domingos en las mañanas.
0: A ver, pausa ahí. Pregunta, ¿por qué elegir que el sax, por ejemplo, sea para las mañanas? Porque, o sea, cuando me dijiste, yo dije, ay, qué a gusto. Uy. No sé, como que mi cerebro descansó.
2: ¿No? Claro, porque por supuesto que el sax y la melodía que él te transmite el momento de desayunar debe ser algo tranquilo, algo relajado. Sí. No te voy a poner ahí un tamborete para que te haga muchísimo ruido y no disfrutes tu desayuno.
0: Entonces, exacto. Te sientes aturdido.
2: Correcto. Como dice la chef, si acompañas un excelente platillo con una melodía, es lo mejor.
0: Oye, y aparte, yo sé que los viernes y sábados sucede algo especial.
2: Así es. Vamos a proyectarlo próximamente. Vamos a regresar a los viernes de mariachi.
0: Yay.
2: Ahorita los mantenemos los sábados de 8 a 10 de la noche con el mariachi que tenemos ya ahí en casa. Y está padrísimo. Tienes que ir.
0: Ya fui. ¿De qué me hablas? Yo ya fui y algo que tenía que super comentar es la acústica del lugar. Me gustó un montón. Justo nuestra mesa quedó al lado de ellos. Entonces, wow. De pronto, lo primero que hizo fue imponernos y decir, ¡Gin! ¿No? O sea, no fue tan como, ¡ay, qué padre! Fue, ¡híjole, quedamos al lado! Nos va a tocar así, rudísimo el ruido. ¡Híjole, qué incómodo podría ser! No, nada que ver.
2: No.
0: Ya, o sea, estábamos pero embobados. Comimos a gusto, platicamos. Pudimos platicar. Correcto. Sin problema. Y ellos aparte traen como diversión. Entonces eso estaba padre, interactuábamos con ellos.
2: Totalmente, digo, el espacio de ahí de Palmares, o sea, da perfecto para que puedas disfrutar el ruido de la música, pero sin tener que estarte gritando entre tus invitados, o sea, no tienes que estar gritando
0: que
2: entre ellos, o sea, la verdad es un nivel de volumen adecuado para, ajá, que puedas disfrutarlo.
0: Y eso impresiona, ¿eh? Porque al final el mariachi, o sea, sin, no sé, sin bocina, sin nada, hasta en la propia calle, se oye rudísimo. Y entonces, de alguna forma, ustedes como que lograron que no se sienta que te aturde, no, sino te que te acompaña.
2: Correcto. De hecho, justo como lo comentas ahorita, el ritmo que traen ellos y la motivación, de repente ahí se avientan las mañanitas para el cumpleaños.
0: Ay, claro, sí.
2: Eso verdaderamente te motiva mucho más.
0: Sí, es una experiencia y súper bonita. Justamente fui por un cumpleaños y fue padrísimo ver la cara de mi amiga cuando se acercó el mariachi y yo así... Y ella igual, súper emocionada. Oye, y hay algo que me entusiasma preguntarles, que estuve pensando desde que me enteré que iba a tener esta oportunidad, y es, ¿qué nos recomiendan, qué platillo nos recomiendan para acompañar esta experiencia, justamente, pues, que se vive con el mariachi, en el restaurante, acompañado? Que yo sí me aventaría a ir sola, ¿eh? De verdad, amo el restaurante. Entonces, sin problema, claro que sí voy yo sola. Pero, pues, con la amiga, con tu familia, al festejo, ¿qué platillos sienten que puede acompañar esta experiencia?
1: Como tú lo mencionas, la música como tal no se relaciona directamente con la música, sino se relaciona más con la experiencia. Y pues yo en esta ocasión les recomendaría, pues, no sé, una lonja palmarés, que es una lonja de robalo zarandeada, bañada pues con nuestro tradicional zarandeado, sobre una cama de arroz al ají y coronada con un calamar frito.
0: ¡Ay, no te pases! ¡Qué creativa! ¡Qué rico!
1: Entonces, pues, la verdad es, no porque yo lo haga ni nada.
0: No porque yo lo haga perfecto.
1: Pero la verdad está súper rico. También.
0: Es que si lo haces perfecto, te aviso, súper rico, ajá.
1: Otra cosa que pues yo diría así como que totalmente quedaría serían pues los camarones zarandeados al grill, van acompañados de papita cambray. La salsita de la papa cambray, la verdad, está súper rica porque trae limoncito, chilito y con el toque cremosito del zarandeado de los camarones, la verdad, queda totalmente y súper rico.
0: Ya sé. Oye, es que tú lo hablas todo así como muy humilde, muy tranqui, pero no, ahorita que estás mencionando justo las salsitas te vuelan a la cabeza, son otro nivel. O sea, yo me pude dar cuenta probando los platillos, eso es lo que más me ha entusiasmado de los platillos, honestamente, que como que ese acompañamiento de esas salsas que haces, que me estoy enterando en este momento. O sea, imagínense, tengo a la persona que ha preparado todo por lo que yo babeo. O sea, está increíble. Entonces, tienen su magia, o sea, están haciendo algo increíble. Sí, es una experiencia comerlo.
1: Sí, literal. Bueno, otra cosa, otro invento muy muy loco fue un mousse de chocolate y café expreso con whisky bourbon y chile chiltepín.
0: ¡Ándale! ¿En serio?
1: Sí.
0: A ver, ¿por qué? O sea, ¿cómo pasó?
1: Pues mira, la verdad es que fue así como que estábamos haciendo pruebas y de repente fue así como que en mi cabeza explotó y dije, ¿saben qué? Vamos a agregarle chile chiltepín. Y todo el mundo, la verdad es que todo el mundo volteó y me vio y me dijo,
0: ¿qué?
1: Chile. Y le dije, sí, claro que sí.
0: Claro, postre, chile, ¿qué? Ajá.
1: Pero la verdad es que está súper rico porque también lleva una tierra de chocolate con avellana. Entonces los sabores están totalmente explosivos, literal, o sea, es una explosión de sabor. Y la verdad está muy rico. También es algo que yo súper recomiendo porque es algo diferente, algo fuera de lo tradicional o de lo normal.
0: Completamente.
1: Porque si estás comiendo, está pues el saborcito del café, del dulce, el whisky, y de repente te empieza a picar.
0: ¡Ay, qué rico! ¡Sí me gusta! ¡Sí me animo, Me parece una excelente idea. No lo hubiera pensado. O sea, como que todos estamos muy encasillados a que el postre, todo dulce y siempre lo mismo. Entonces, lo que me estás diciendo, como que, no sé, se me hace tan disruptivo y atrevido que digo, jalo. ¡Súper quiero! Oye, otra pregunta. ¿Qué música estabas escuchando cuando hiciste ese postre?
3: Algo bien loco.
0: ¿Verdad? Si quieres, mejor no me cuentes. Pero lo que sí te quería preguntar es, este postre, pues sí, ya supe varios comentarios que se está posicionando y se está haciendo de los favoritos de la casa. Justamente es por esta onda tan creativa, ¿verdad?
1: Sí, claro. También, bueno, otro que es algo más tradicional es el pan de elote. Obviamente trae, no es el tradicional pan de elote, trae nuestro toque, perdón. También ahí le agregamos un dulce de leche con mezcal hormiga. Este, y también está muy rico, la verdad.
0: Y aparte me enteré que el mezcal hormiga es 100% de casa, ¿no?
1: Así es.
0: Ajá, sí, vean, se aprendí. Sinaloense. Receta sinaloense. Exacto, totalmente sinaloense. Oye, todo lo que estoy aprendiendo, ¿eh? No, hombre, chef, yo voy a salir de aquí pilas, completísima. No solo yo, toda la familia de Radio Disney. Mira, hasta nos están escribiendo. Dice, buenas tardes, qué rico todo lo que comenta la chef. Mi próxima salida será al Palmares y con música en vivo. ¡Ándale! ¿Qué tal? Es lo que nos cuenta Karina Zambrano, que en este momento se conecta a través de tu conexión. ¡Vientos, Cari! Pues vamos juntas. Que se arme el grupo de toda la familia de Radio Disney, que a mí me sobran pretextos para ir. Podemos ir a festejar lo que quieran. No sé, que ya les crecieron las uñas, voy. No pasa nada, lo festejamos. Es lo que se me ocurrió. Yo digo, sí lo festejo.
2: Oye, te voy a hacer tu reserva de una vez, ¿eh?
0: Ya, por
2: ya
0: favor.
2: Lo prometiste, sí, te voy a hacer tu reserva de una vez.
0: Con mañanitas y todo, aunque no sea mi cumpleaños.
2: Oye, pero si tu cumpleaños cae en el mes, puedes ir a festejártelo las veces que tú quieras.
0: ¿Qué? A ver, espérate, que 3, 2, háblanos de eso. Qué
2: las
0: buena idea.
2: Las veces que tú quieras, puedes ir a celebrar tu cumpleaños acompañada de 5 personas más. Y tu platillo y tu bebida van a ser gratis.
0: Perfecto, ¿no? Lo veo súper bien, cerradísimo. Ya lo saben, familia, nosotros en minutos regresamos porque todavía hay mucho que preguntar y mucho que platicar.

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0: Ya en cabina, ya bailamos con Apambichao de Manuel Turizo, por supuesto. Ya traemos todo el ambiente. Saludos a ti que nos estás escribiendo en tu conexión. A Karina, Conchita, a Luis, a Ingrid, a Fernanda, a Edgar y a Armando, que están conectadísimos con nosotros. Y bueno, es que para cerrar, yo algo que quiero saber sí o sí es justo eso. Cuando nosotros hacemos una visita con ustedes, ya pasamos por la música, ya pasamos por la comida y los platillos que nos recomendaste, chef. Y ahora ya nos aventamos incluso hasta el postre. ¡Ay, qué rico, de verdad! O sea, toda una experiencia. ¿Qué hacemos para cerrar? ¿Hay algo que nos recomienden como para cerrar? No sé, ¿un digestivo?
1: Yo. Sí, sí, hay algo delicioso de nuestra carta de cócteles. Hay uno en específico que se llama La Madrecita. Es un cóctel delicioso, Natalia, porque viene acompañado de mezcal la hormiga, pero viene fusionado con una nieve de pitaya. No te puedo decir los demás ingredientes porque es receta de nuestro mixólogo, pero está delicioso.
0: ¿En serio?
1: Sí.
0: Oye, eso está padrísimo. Pero bueno, con saber que tiene nieve de pitaya, o sea, ya es un 10, ¿no? Ya te adelanta bastante de lo que se trata.
1: Está delicioso. Incluso ese podría ser un excelente digestivo y a la vez un postre. O sea, podrías pedirte eso como un postre porque está cremosito, está...
0: ¡Ay, qué rico! Saber que está cremosito me entusiasma más, la verdad. Sí, y luego, pues bueno, de por sí la pitaya es un 10, ¿no? Ya tenerlo ahí en combinación y justo para cierre, no, pues me parece que está padrísimo para el paladar. Súper bien.
1: Súper fresco y pues ahí para que cierres la noche.
0: Oye, a ver, pues mucha emoción, mucho todo, pero ¿qué onda? O sea, a ver, me decías que próximamente van a abrir, que también haya otro día de mariachi. ¿Cómo nos vamos a enterar?
1: Nos vamos a entrar ahí, les vamos a dar un aviso por redes sociales, estén atentos. En
0: ¿cuáles son?
1: Instagram, Palmarés Mazatlán, y también Facebook, Palmarés Mazatlán, para que ahí nos sigan.
0: Sí.
1: Y vean todas nuestras promociones, anuncios, y vamos a volver con los viernes de mariachi de 8 a 10 de la noche.
0: Oye, aparte hacen unas historias que sí, claro que dan ganas de estar ahí, ¡qué delicia!
1: Es un lugar súper instagrameable, ve con tu pareja, la vas a disfrutar,
0: la verdad,
1: muchísimo.
0: Sí, tal cual, o sea, es de esos lugares que cuando subes una foto, huele.
1: Dices, casi sabe.
0: Sí, la verdad. Entonces, super aplica, síguelos en redes sociales, pero también se pueden hacer reservaciones con ustedes, sobre todo ahora que me contabas que pues vienen como grandes cosas para este mes, que van a poder ver en redes y que además cuando hagan su reservación, ellos pues son unos expertos, tienen un servicio súper bonito, de verdad, amable, un servicio que... Ay, no sé, siento que te hace sentir muy bien. No es el clásico de te hace sentir como en casa, no es cierto. O sea, no te hace sentir como en casa porque tu mamá no te sirve ni siquiera así de feliz. O sea, de verdad, te hace sentir bastante bien, muy profesional. Y sobre todo que estás en un lugar que te mereces estar. Me gusta mucho, de verdad.
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0: Oye, Luis nos dice, ya me dio hambre con los platillos que están mencionando. Y luego Ingrid nos cuenta, amo los días de mariachi, porque cuando fui, uno me dejó flechada.
1: Oh my God. Yo le voy a decir quién fue Ingrid.
0: Ay, no puede ser. No, hombre, no. Es que la verdad, pues mira, si vas soltera, ¿no es cierto? No, pero te la pasas bien. Eso es lo padrísimo, ¿no? O sea, que de verdad ellos hacen que haya como que mucha fiesta, mucho ritmo, mucha comida, mucha bebida, mucho show. Y mucha diversión.
1: Mucha diversión, mucho romanticismo si te vas con tu pareja, si te vas con la familia, ahí aviéntate un gritito ahí muy mexicano. ¿Sabes?
0: ¡Sí!
1: No hay problema, ahí puedes
0: se presta.
1: Sin problema.
0: Era lo que les decía de la acústica del lugar. Se presta totalmente. Oye, dice que se lo saluden, que sí le saluden al mariachi. Tú salúdale a todos, Dios. Alguno pega, ¿no?
1: Yo le voy a avisar, le voy a decir.
0: O el que veas más guapo. Y bueno, se queda pensando.
1: No, déjame pensar quién es.
0: Chef, ¿qué opinas? ¿Cómo ves?
2: Pues mira, la verdad es que depende del mood que vayas, ¿no?
0: Ajá.
2: Por ejemplo, si vas con tu pareja, pues te cantan canciones románticas. Si vas en modo despechada, también se puede. Porque, por ejemplo, me ha tocado ver que hay despedidas de soltera y literal traen su propia fiesta. O sea, ellos traen su fiesta y pues obviamente el mariachi ve el mood y ellos te tocan las canciones, tipo han tocado hasta canciones de Jenny Rivera. Wow. O sea, ellos literal siguen el mood en el que estés.
0: Versátiles.
2: Sí, claro, totalmente.
0: Y luego acompañados de esa deliciosa comida, chef, qué gusto conocerte.
2: Ay,
0: de verdad, y felicidades. Espérate, aplauso. Sí, por supuesto. Súper aplauso. Estás haciendo un increíble trabajo, te lo digo como comensal, porque de repente yo sé que cuando ya eres muy profesional, te acostumbras a ser profesional. Y entonces parece que empiezas a verlo como de, ah, ya, no, o sea, me falta más. No, yo creo que no tanto. Ay, pues, tal vez está muy X. No, más. No, yo te lo digo de verdad, de corazón. Puede ser que ya perdiste la sensibilidad, pero lo que estás haciendo, uf, es un 10 de 10. Así que acuérdate de eso, ¿eh?
2: Muchas gracias.
0: Ajá, si un día así como que dudas o dices, ay, pero ¿y si? No, acuérdate. Hay una Natalia que se está comiendo medio menú ahí. Y toda la familia de Radio Disney. Bere, ¿qué onda? ¿Con qué cerramos? Pues con que me digas otra vez el número de reservación. Bueno, es más, ¿para qué ves que me lo aprendí? Yo okay, te lo voy a decir.
1: Perfecto.
0: A ver, me dices si sí es 669.
1: Así es.
0: 3-2-6-69-72.
1: Correcto.
0: Ahí,
1: WhatsApp o llamada, les atendemos con todo gusto desde 7 de la mañana a 11 de la noche para agendar su reserva.
0: ¿Y vienen promociones en este mes?
1: Totalmente, estén atentos a nuestras redes sociales porque es el mes del abuelito y por supuesto que Palmarés está para consentirlos. Así
0: ¡ay,
1: es!
0: ¡Ay, qué bonito! Chicas, los queremos muchísimo. Gracias. También, mira, te manda saludos Raúl. Dice aquí reportándome que andaba por acá, pero que, pues nada, que está contento de escucharnos en Radio Disney 93.1. Pues Raúl, Luis, Ingrid, Karina, Conchita, Bere, también, Mariel, ha llegado el momento de despedir. ¿Despedimos juntas? Les voy a contar cómo despido.
1: A ver.
0: Yo les digo, mi nombre es Natalia. Adiós. Y ustedes cierran conmigo también. Adiós. ¿Va?
1: Ok.
0: Va. Okay. Familia de Radio Disney, esto fue La Hora Gourmet. Nos despedimos. Mi nombre es Natalia.
1: ¡Adiós!
0: ¡Ay, soy su fan! ¡Ve a Palmares! Me encantó. Gracias, chicas.
1: Gracias.

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0: Ya está, chao.
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7: Hola, hola, te saluda Erika García. La gobernadora Geraldine Bonilla puso en marcha de manera formal el programa de canje de uniformes, útiles escolares y calzado deportivo en beneficio de 481.622 niñas y niños que cursan sus estudios en preescolar, primaria y secundaria en planteles públicos. La mandataria estatal hizo de manera personal las primeras entregas de 2 uniformes por alumno, un paquete de útiles escolares y calzado deportivo, esto último solo para niñas y niños de preescolar, como parte de este programa social en el que se invirtieron 320 millones para este año. La economía de Mazatlán continúa fortaleciéndose con la apertura de una nueva sucursal Walmart ubicada en el sector Juan Pablo II, Múnich. En representación de la presidenta municipal Minerva Osuna, el oficial mayor Ángel Fernando Arballo Quintero asistió a la ceremonia de inauguración, acompañado por el secretario de Economía de Sinaloa, Diego Armando Aguirre Espitia. Se presentó el Plan Integral para la Conservación Ambiental, el Bienestar Comunitario y el Desarrollo Sostenible de Bahía de Huira, con el que se busca llegar a acuerdos definitivos para la continuidad del proyecto de la planta de amoníaco de gas y petroquímica de Occidente de Topolobampo. Mauricio Rodríguez Alonso, comisionado del Gobierno de la República para la atención al tema, destacó que las acciones contempladas en este plan responden a las inquietudes planteadas por el colectivo Aquí No y representantes de las comunidades de los alrededores.
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0: las 4.
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